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0: Adiós.
1: ¿Y dónde está la pata?
2: No está viendo lo de matar porque está muy baja. No sé por qué está tan baja esta
1: silla. ¿Se puede matar?
2: No, no sé. No, no se puede.
1: ¡Buah! ¿Está dentro más o menos?
2: Y está bien, como siempre.
1: ¿Esta es?
2: Es la misma.
1: ¿Todo bien?
2: Todo bien. Vamos. Bien. No me di insulina, me di ya se acaba todo el médico. Se me muero, me muero. Se me muero. Él era donde compraba el dinero. O sea, se diálisis.
1: ¿Tiene que empezar?
2: Se diálisis. ¿Como opinión? Me muero. La niña está otra vez ahí. Y yo no puedo jugar. No puedo jugar. Y por eso casa mucho, casa sí que viene por el corazón también, porque está afectado el pulmón, afecta el corazón de la madre, se me cansa. La cansa está agitada. Empezamos a conocer a Dios, que en Cristo estamos contentos con los hechos, digamos. Yo estoy seguro, yo me siento tan chévere también. Yo vivo en el mundo, porque Dios quiere de mí. Yo me siento tan chévere también, no por mi Dios. Hoy me doy cuenta de eso. Hoy me doy cuenta. Yo me dice que yo a mí, yo amo. Yo puedo tener un seguido, ¿sabes? Él no lo sabe, si no me lo quería hacer, me quería llevar, me va a llevar. Yo creo hoy en día en eso, pero creo a Dios no. Estamos viviendo un tiempo difícil, estamos viviendo problemas de la gente. A la oración no hace falta recurrir porque ya tienes todas las redes sociales que te dicen todo lo que tienes que hacer. Tienes inteligencia artificial, para qué vas a orar, para qué vas a orar, para qué si te toquen en todo. Yo no voy a recurrir nunca. Yo la oración sí, y la comunicación del Espíritu Santo. Es lo que hará toda verdad. Usted dice que la inteligencia artificial te va a guiar toda verdad. La paloma dice, ¿vos querés hablar de fe? ¿Cuál es la inteligencia artificial? ¿Hablar todo el versículo de la fe? ¿Podés predicar la fe todo? ¿Hablar todo el versículo? Así, yo voy a decir, ni loco. Ni loco. Eso, eso es lo que... Esa es la estrategia diabólica que está imitando todo lo de Dios. Por eso es que la palabra se cumple, que en los últimos tiempos la ciencia va a aumentar. Y la ciencia aumenta cuando nunca fomentada, así va a ser la ciencia en el último tiempo. Y estamos viendo que la ciencia aumentó, la inteligencia artificial, todo, está escrito en la Biblia. Nosotros debemos saber a quién tenemos que nadie os engañe por medio de los espíritus y las sutilezas de la creación a los hombres que conforman el movimiento del mundo y no se humilde. Porque en él habita toda la plenitud de la vida y nosotros esté completo en él, que es la cabeza de todo principado, él es la cabeza. Ahí le quiero todo. Yo me voy a ir al hombre. No entendemos. Hay de los hijos. Egipto en verdad inútilmente da ayuda, por tanto yo le digo, sé que sus fortalezas sea estarse quietos. Egipto en verdad, y Egipto para nosotros el mundo. Inútilmente da ayuda, por tanto yo le digo, sé que sus fortalezas sea estarse quietos. No queremos estar quietos. cuánto ha guardado la palabra en paciencia. La palabra no es una palabra de Dios, pero aguantate porque tiene paciencia. Es la palabra que te da, que cumple dentro de 10 años, 20 años, o 30 años, como le pasó a José. 22 años, porque se cumplió la palabra, no se cumplió, no se cumplió. A Samuel, ahora le dio una promesa. ¿Cuánto le dio? Sacando la cuenta todos los años que pasaron, le dio la promesa que iba a Abraham, que iba a ser la descendencia como la estrella del cielo, y cuando le ratifica después que presentó al hijo como la estrella del cielo, ahí se comenzaba a pasar 24 años. Le dio la promesa ahí, pasaron 10 años hasta que nació Isaac. 10 años. Tenía 75 años y casi 100 años tenía cuando le dio la promesa a Dios a Abraham. Primero le dijo que iba a tener una descendencia. No se la dio, sí. Después se lo tocó la carne. Y después viene que se cumple. Pasaron 10 años. Cuando Dios tiene la palabra, cumple. Y cuando se cumplió, desde que murió, desde que le dio la promesa, la primera vez que entró a Cocura, y hasta que después le dio la frase que el hijo pasaron 24 años. Sí, ahí tiene 75.
1: Ahora se dio en el medio, pero la claro. Cabeza así, se cura, o sea, rectifica de 99 años, para 200.
2: Y más o menos, yo te he dado cuenta, pero en el tiempo, se cumplió, pero ¿qué es? No se cumplió la promesa, yo no cumplió la promesa y quiso acordar, porque se sacó fuera. Y le dijo, por segunda vez, yo me dio Sabrán, cuando después le hizo la. Y le dijo que no lo mate al hijo, la segunda vez, y por segunda vez se llamó Abraham, y dijo, como la estrella del cielo que se puede contar por cuanto no rehusado tu único hijo, a quien ama, como la estrella del cielo que se puede contar, así se la puede. Y lo hizo acordar de lo que es. Cuando Dios tiene una palabra, lo que pasa es que te guardó la palabra, por eso dice pacientemente, esperé en Jehová. La palabra te la da Dios, pero no se cumple cuando vos querés, no se cumple hoy. Se cumple, no sé, porque Dios todo ese trayecto lo está probando. La fidelidad, si vos le creas lo que él te dijo, y ahí te está haciendo un hombre preparado para ser un hombre fuerte. Y eso es lo que nos tiene cristiano. Eso es conocer y entender a Dios. Conocer y entender. Un pensamiento no es un pensamiento, un camino es un camino. Porque bueno, por eso te dice, y clarito, yo contra la puerta de la tuya, cuando nadie puede cerrar la mesa, ha guardado mi palabra. Cuando yo tengo una palabra, la guardo en mi corazón. José la guardó esa palabra que le había dicho Dios, y la guardó, y él estuvo esperando, y hizo tú, y cantó a nuestro padre, y él se guardó esa promesa, y se cumplió. Y se cumplió cuando no se amaba, se cumplió, tenía 39 años. José, 39 años, y José tenía 39 años. Cuando los hermanos no se empezaron a mirar, tenía 17 cuando le dio la promesa, 22 años. ¿Se cumplió o no se cumplió? Lo que pasa es que nosotros sabemos esperar, creemos que todo sea. Porque tiene la palabra, incluso la cosa, no prende más con otro momento de los milagros. Si vos no sos hombre, por supuesto. puede hacer nada con eso. Por supuesto, dice Armada, los que no practican el pecado. Ahora si no practican el pecado, sí.
0: Tiene quien escuche la palabra que ha hablado
2: ella la explicará a posteriori. Porque todas las palabras que yo he hablado no he hablado por mi propia cuenta, sino mi padre que me vio, le dio mandamiento de lo que he de decir y lo que he de hablar. Y sé que su mandamiento es vida eterna.
0: ¿Esto ya está? Ah, sí, mirá, ¿por qué no avisan estos pibes? Sí, ¿por qué no avisan estos pibes? A ver.

hermanos y hermanas que están de otro lado, que Dios los bendiga en este día hermoso que nos ha dado, este miércoles hermoso que el Señor nos ha dado, este día de gracia que nos ha dado el Señor, de misericordia. Dice que cada mañana anunciamos su misericordia y su fidelidad cada noche. Qué lindo que es alabar al Señor. Por eso dice el Salmo 92, bueno es alabarte, oh Señor, oh Jehová, y cantar salmos a tu nombre, anunciar por la mañana tu misericordia y tu fidelidad cada noche. Esta noche vamos a anunciar la fidelidad de Dios, vamos a cantarle, alabarle, adorarle, glorificarle al Rey de Reyes, que se merece la honra, la gloria, el poder y la alabanza. Todo se lo merece Él. Nosotros como seres humanos no nos merecemos ninguna gloria. El que se merece la gloria es Él, que nos dio la vida a todos los seres humanos, nos dio todas las cosas para

celo, hay amargura y contienda, hay competencia, esa tierra es la que proviene de Dios. Y el principio de la sabiduría, ¿sabes cuál es? Es el temor. Una persona puede ser muy sabio y puede tener muchos títulos, pero si no teme a Dios, no tiene ninguna sabiduría. La sabiduría de aquella persona, aunque no sepa leer ni escribir, y teme a Dios, ese hombre o esa mujer es sabia. Tremendo, hermano. Por eso el Señor nos rige. Por eso cuando me subió a esta tierra, no vino a buscar a los sabios de este mundo, no fue a la universidad, no fue a los sabios, a los que tenían títulos, dice que fue a buscar a los vinos, menospreciados, los necios del mundo, los pescadores, hombres que se hacen sin letra, gente de pulgo, gente de villas, eso fue a buscar a Jesús, para avergonzar a los sabios, no fue a buscar a los fuertes, sino fue a buscar a los débiles, para avergonzar a los fuertes. Qué tremendo, hermano. Por eso qué tremendo que conocer a Dios. Qué tremendo que conocer a Dios y depender de Él. No depender de nuestra fuerza, no depender de nuestra prudencia, no depender de nuestra economía, sino depender de Dios con todo nuestro corazón. Isaías, Proverbios, capítulo 3, versículo 5, dice: fíjate, fíjate, confía, fíjate, confía en el Señor con todo tu corazón. Y no te apoyes en propia prudencia, reconoce el todo tu camino, quiere pensar en tu derecho.

en la tierra, porque estas cosas quiero, dice el Señor. A veces nos apoyamos en nuestra prudencia, en nuestra fuerza, en nuestra sabiduría, es porque tenemos plata en el bolsillo, queremos ser fuertes. Y llega un momento en que tú y ahí comenzás a recurrir a Dios. ¿Por qué no recurrís a mí? Por eso en Eclesiastés capítulo 12, versículo 1, cuando dice a los pobres, acuérdate de tu creador antes que vengan los días malos y lleguen los años los cuales diga, no tengo en ellos contentamiento. Por eso es tiempo de volver a Dios antes que vengan esos días. A la gente se apoya su propia prudencia y no se quiere apoyar a Dios. Cuando ya los médicos te dicen, hay una palabra que está desahuciado, que ya no tiene más salida, ahí recién recurrimos a nuestro Creador. Y Dios tiene misericordia porque dice que algunos llegaron hasta la puerta de la muerte, pero ahí clamaron al Señor y Él los libró de sus aflicciones. Y ahí se agrada la misericordia del Señor y su maravilla para todos los hijos de los hombres. Ahí alabamos la misericordia del Señor. Recién cuando ahí, cuando llegaron algunos hasta la puerta de la muerte, yo te lo digo por experiencia, porque yo fui uno de esos que llegué hasta la puerta de la muerte, ya no quería vivir más, intenté cruzar la vida, no encontramos mala salida, nada me permitió. A los médicos recurrí, me hicieron un estudio de la cabeza, sufría que me revolcaba en el piso el dolor de cabeza que tenía, y no encontraba la salida, y luego, pero de Dios no quería ni que me hable, ni que me hable de que iba a venir un pastor a verme, ni que me hable de que iba a venir un hermano a visitarme, no quería saber nada. Y ahí caí en una enfermedad, que era una depresión grandísima que tenía, que me quería quitar la vida, intenté tirarlo con el rey, no me dijeron, no sé cómo, cuando yo ya estaba ahí, estaba en la estación de la nube, sentado, yo vivía de otro lado de la cruz en la calle Pico, y 9 de julio, ahí vivía, y me tenía que estaba en la estación llorando por el dolor que tenía, hasta que no me quería ir para mi casa, pero estaba con una desesperación terrible, porque ni siquiera quería llegar a mi casa. Tremendo. Momento, ya como no encontramos más salida ningular, me quise quitar la vida, metí un hierro en la trifásica de la fábrica en un tablero grande para fulminarme y explotó toda la instalación de la fábrica, a mí me quemó toda la mano, que casi la pierdo con la mano, el fogonazo me quemó, pero resulta que ahí, ese día fue un día más de esa versión, ese día fue un día.

en el momento de esa revelación, ahí es cuando uno clama, si no sabe cómo clamar. El Señor clama a mí

manera de conversar con la tristeza. Por eso quebrantó con el trabajo su corazón. Cayeron y no hubo quien los ayudase, pero luego que clamaron al Señor en su angustia, Dios te dio perdón. Luego que clamaron al Señor en la angustia, uno clama a Dios y no sabe lo que clama. Y ahí es cuando Dios lo obliga, en su angustia clama al Señor. Y después se alabe la misericordia del Señor y su maravilla para con los hijos de los hombres. Ofrezcan sacrificio de alabanza, versículo 21, 22, 23, hasta 20. Ofrezcan sacrificio de alabanza a la vida y publiquen sus obras con júbilo. Pero que empiecen ahora, publicando las obras con júbilo. Qué lindo que fue lo que era para uno. Dice el versículo 17, el Salmo 107.

Aprietos y sedientos, su alma desvanecida en ellos.

casa, no. Lo entró de la ruina. Porque la plata estaba sedienta y no había nada que se pasara. Enferma de la alma. Por eso nos preocupamos nosotros con nuestro cuerpo, que a veces está más enferma de la alma.

0: invierno. El cristal de arroyo suspira y que te corona de favor y de misericordia. El que sacia de tu boca de todo lo que te está dando al alma. Tremendo. Por eso nuestra alma está sedienta. Sedienta está. Ahí está. Aprendo los espíritus, su alma de parecía. Aprendo los espíritus. Anduvieron partidos por el desierto, por la soledad, sin hacer su gran nombre de vivir. Aprendo los espíritus, su alma de parecía.
1: Todas las cosas. A veces no entendemos cómo la hizo, no entendemos.

costado por todos sus amigos. Alabado y bendito.

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0: Muy bien.
1: Detener, detener. Esto no sé cómo se hace. Detener, detener.

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Bienvenido.

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0: Gloria a Dios. Sí, para Jesús, bien fuerte, bien fuerte. Estoy haciendo. Le damos gracias a Dios por estar una vez más en su casa. ¿Cuántos dicen amén? ¿Cuántos están contentos de poder estar en la casa de Dios en la tarde? De poder bendecir, de poder exaltarlo, de poder darle toda la gloria y toda la honra. ¿Cuántos dicen amén?
1: ¿Para qué? ¿Para pasar el audio?
2: Yo soy Jehová tu Dios, ¿no? Meditarse en esto, ¿no? Jehová nuestro Dios. siempre le hace momentos difíciles de toma de decisiones, de toma de decir, no, esto lo que aquí está destinado, porque yo sé que yo soy un hijo de Dios, porque yo tengo que dar para él, porque esto lo necesito, porque esto me beneficia a mí. Es eso de parte de Dios, ¿no? De mano de Dios, te dice, no temas, ¿no? Si vamos al versículo 10, si no desmayes, porque yo te esfuerzo, dice, no temas, yo te ayudo. En momentos difíciles, sentir una ayuda de Dios. Así que tú, bueno, hermano, que Dios pueda llegar a nuestro, a nuestra mente, a nuestro corazón, esta palabra, ¿no? ¿Sí? Seguramente para mí yo no estoy esa palabra, están pasando en el Señor, sentir el amor del Señor, así. Yo te ayudo, yo te sostengo, yo soy tu Dios. Si tú me estás diciendo que no tienes, que
3: es una situación
2: muy
3: difícil. La postura de la iglesia es pública. Se considera que la vida es sagrada desde la concepción, pero también se tiene en cuenta el trauma de la víctima. ¿Te gustaría saber más sobre este tema? ¿O manipulas a la buena? ¿Qué le pasa? ¿O manipulas a la buena? ¿Qué le pasa al cuerpo de la mujer si pasa mucho tiempo sin tener? El estrés y la ansiedad se disparan sin la regulación de la oxitocina, la cual la vida genera, de cuando el sol no tiene cabeza, cuando esta forma de estrés domina el organismo, el sistema nervioso permanece en esa pulsa de

0: Dios a los hijos de Israel, y Abraham a los hijos.
1: Ya sé que vos no lo usaste, pero ¿dónde está?
2: No lo sé.
1: No sabes.
2: Te estoy diciendo que no lo uso.
1: Y pero tendrías que usarlo y saber estar porque vos estás unida a la misa. Dale,
2: tío. Soy la única, viene más, viene de
1: Dani.
2: Dani. Dani, el otro, con el nombre de Rafael.
0: No se puede dejar nada, ¿eh? ¿Sí? Malo compré yo, me acuerdo, y compraba uno, dejándolo cada aquí, tal coso. Comprá uno. ¿Cómo puede ser? ¿Y vamos a vivir comprando cosas para la red?

0: ¿Por qué no le preguntas a Quimé?
1: Tienes razón.

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Gracias a Dios, vamos a darle gloria a Dios con un fuerte aplauso.

0: Gloria a Dios. Toda la gloria sea para Jesús. La verdad que no estoy bien emocionarte, ¿no? Porque sabemos de que más allá de un juguete, de una merienda, la palabra de Jesús ha llegado a muchos hogares. Pero nosotros, como decía Carlos, ya hemos hecho por la iglesia de salir, de anunciar, de que hay un Cristo que todavía cambia, que todavía cambia. Y cuando alguien le abre el corazón a Jesús, la casa sí puede ser transformada, sí puede haber paz, sí puede haber amor. Saben que alguien quiere a Jesús, y saben que había chicos que venían y me abrazaban. Como si fuese Jesús realmente. Y podía sentir ese amor que ellos sienten, ¿no? Y gente grande también podía abrazar y pedir bendición también, por ellos. Pero gente que realmente necesita de Jesús. Y realmente lo que hemos reflejado este domingo es que con Jesús es imposible, que hay un mensaje que podemos dar, que
1: Thank you.

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Entonces, yo la siento. Invitamos a nuestro hermano Héctor, que esté pasando por este lugar. Que va a tardar por la vida de su vida. Le robamos un aplauso a Jesús.
Así que el Señor los bendiga y podemos ser obedientes en esta área. Acarrea bendición, hermano. Acarrea bendición para cada hogar, para cada familia. Vamos a orar. Padre del cielo, te damos gracias, te bendecimos. Señor, nosotros entendemos que tú eres dueño del oro y de la plata, Señor. Porque tu palabra dice, mía es la plata y mío es el oro. Oh Padre, te damos gracias porque tú me enseñaste, Señor, a dar. Señor, porque dice que mejor dar que recibir, Señor. Bendito, bendito es tú, Dios mío, en toda la familia de la fe, Señor. Gracias, Padre, yo te ruego tu bendición. A aquellas personas, hermanos, que no entienden, Señor, yo te ruego que abra su corazón y abra su mente para poder comprender que de ti vienen las bendiciones, Señor. Gracias por todo, en el nombre de Jesús. Amén y amén.

Para todos ellos. En el nombre de Jesús, la bendición.

0: Gloria a Dios. Muy bien. ¿Cuánto necesita que Dios ya no pueda orar? Clarito lo que Dios está dando. Amén. Nos compartía la Escritura, Isaías 41, el versículo 13, hay que ver por ahí, era el que Raúl escuchaba, pero en 10 es el mismo tema. Buenísimo tema, porque era un momento difícil, pero el 13 que dice, los temas, y esto es lo importante. Porque yo te voy a ser Dios. Qué bueno, es eso. ¿Cuánto estás seguro que eres nuestro Dios? Eso es importantísimo, que tengo seguro que eres nuestro Dios. ¿Quién te sostiene? Que tú eres en tu mano de eso. No que nosotros nos tomamos de la mano de eso, sino que Él nos ha agarrado de la mano de eso. Y te dice, no temas, yo te ayudo. Qué bueno.
1: Thank you.
0: a tiempo. ¡Feliz Bolivia! ¡Vamos! Hola, hola, buenas tardes, buenas noches. Qué lindo, ¿no? Dios se está hablando. ¿Cuántos tienen oído? ¿El que tiene oído para oír? Oigo. Dios nos habla de una manera, de dos maneras, de tres maneras. Nos habló a través de la palabra apertura, nos gusta esa palabra. Nos habló a través de esperanza, paz, perdón, paz. Pasita habló esa palabra, no habla a través de las alabanzas, no habla a través de Dani, ratifica la palabra de Raúl, yo la quiero volver a ratificar. Isaías 41:10, ¿qué dice? No temas. ¿Quién lo dijo eso? ¿Un hombre lo dijo? ¿Quién lo dijo? No temas, porque yo estoy contigo. No desmayes, porque yo soy tu Dios que te esfuerzo. Siempre, diga siempre, el Señor lo dice, siempre te ayudaré, siempre te sustentaré con la diestra de mi justicia. Amor, Dios dice algo. Número 23:19, fíjense lo que dice. Número 23:19, ¿lo está acá? Que pongan el número de, que dice: Dios no es hombre para que mienta, ni hijo de hombre para que se arrepienta. Él dijo y lo hará, habló y lo ejecutará. Él no es como vos, no es como yo. Mentiroso, charlatán. Él no es hombre para mentir, ni hijo de hombre para arrepentirse. Él dice, y cuando dice, no temas, porque yo te redimí. No temas, porque yo estoy contigo. No temas. No temas. Y en Isaías 13, como decía, el versículo 41, después el 13, ¿no? A ver, póngame el 13. Isaías 41:13.
1: ¿Qué es la actualización?
0: Él ratifica su palabra, él te habla de una. El tema está nosotros que no creemos. Por eso te mamamos la Biblia. ¿Qué? Porque yo, Jehová, soy tu Dios. Él te sostiene de tu mano derecha y te dice: no temas.
1: Dijo Juan yo, que lo durmieron al abuelo.
0: Yo te ayudo. ¿Lo durmieron? No temas. Yo te ayudo.
2: Que lo durmieron. Ayer fue eso a las 11 de la noche.
0: Y está nosotros.
2: Pero eso estaba mirando.
0: ¿Cómo no le cree a Dios? Como el caso de Samista, Salmo 23:4 que me pongo. Fíjense lo que dice. Aunque ande.
2: No, pero dice que.
0: Porque le quería. Aunque ande en valle de sombra de muerte, no temeré mal alguno, porque tú estarás conmigo. Porque Dios dijo: yo estoy contigo. ¿Quién le creyó a Dios? Aunque ande en valle de sombra de muerte, no temeré mal alguno, porque tú estarás. Dios está conmigo, hermano. El Salmo 27, fíjense lo que dice. Jehová es mi luz, el uno, y mi salvación. ¿De quién temeré? Jehová la fortaleza de mi vida. ¿De quién he de atemorizar, Cuando se juntaron los malignos, mis angustiadores, para comer mi carne, a mí me llamó sorpresa. Para comer mi carne, ellos tropezaron y me hallaron. Aunque un ejército acampe contra mí, no temerá mi corazón. Aunque contra mí se levante en guerra, yo estaré confiado. ¡Vamos, Benjamín! ¡Yo estaré confiado! Aunque se levante en guerra contra mí, aunque me diga lo que me diga, el hombre que confía en Dios no tiene
3: temor de malas noticias.
4: La espalda,
3: cuando yo tengo una palabra y la creo esa palabra, sí, me adueño esa palabra, vivo de esa palabra, esa cosa no está
4: haciendo.
3: Te puede venir un médico que dice una mala noticia. Dios, el hombre, el tigre y luce.
5: Bueno, la sofía.
4: Pero Hasta que Johnny dijo, ¡ah, no, no, no! ahora subí hasta la hermana, fui y bajé un poco porque... 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

0: ¿Cuándo hoy? ¿Viste?
1: Pero acá te estoy dura porque estaba tratando
2: de ver. No, a mí me gustó ver que cuando algunas adolescentes que...
3: Y se mira sobre los hombres y el que tiene pequé y pervertido recto y de nada me ha aprovechado Dios. Pero en realidad su guarda para que pase, para que él no pase a sepulcro y su vida.
1: Apenas un paso, Cami va a ver el
3: Conforme se puede decir, de la verdad hoy.
4: Yeah.